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son las señales horarias de las 11, aquí, en la Radio Pública de Ceuta. Seguimos poniéndote la mejor música.

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1: Cualquier agresión que se realiza a Ceuta se le hace a España en su conjunto y no vamos a dejar a Ceuta sola. Tiene que quedar muy claro que lo que pasó el día 30 no puede volver a ocurrir. Y tiene que quedar muy claro que Ceuta y Melilla son españolas, no, españolísimas, lo siguiente. Y precisamente por eso, ni a Ceuta ni a Melilla se las toca.
2: Margarita Robles ha sido clara. Los hechos ocurridos el pasado 30 de julio no se pueden volver a repetir. Ceuta es España y requiere todo el apoyo del Gobierno de la Nación y de Europa. ¿Qué tal? Buenas tardes y bienvenidos a la...

primera edición de Noticias Ceuta. Este miércoles, la ministra de Defensa, Margarita Robles, ha visitado Ceuta y se ha reunido con el presidente de la ciudad autónoma. Es el tercer ministro que visita la ciudad esta semana, después de que el lunes...

0: ante los medios en la sede de la Comandancia General. Ha sido contundente. A Ceuta y Melilla no se les toca.
1: España es un país que se siente muy orgullosa de lo que es España y Ceuta y Melilla son la mejor representación de lo que es España. Por tanto, a Ceuta y a Melilla no se las toca. Cualquier agresión a Ceuta y Melilla es a España en su conjunto. Tiene que quedar muy claro que lo que pasó el día 30 no puede volver a ocurrir. Y tiene que quedar muy claro que Ceuta y Melilla son españolas, no, españolísimas. Las Fuerzas Armadas van a estar apoyando a las Fuerzas de Seguridad del Estado en todo lo que sea necesario y en todo lo que haga falta. En labores de presencia, en labores de disuasión, en las que haga falta. Aquí han entrado 80.000 personas y que muchas de esta gente es gente que está utilizada y manipulada por las mafias. Y que la obligación de todos es que estas que están moviendo, o también a través de las redes sociales, y creo que es muy importante la implicación de toda la Unión Europea.
0: Vivas le ha trasladado a la ministra de Defensa esa preocupación que persiste a día de hoy ante la falta de seguridad en la ciudad, el miedo de la ciudadanía y el porqué de la falta de despliegue de medios para evitarlo a día de hoy.
2: La vida ordinaria de Ceuta perturbada en todos los ámbitos, en todos los órdenes. Y por si esto no fuera lo suficientemente grave, que lo es, además han situado en una situación de máximo riesgo a Ceuta desde la perspectiva de la seguridad nacional. Le he dicho a la ministra que yo sigo sin comprender cómo, después de lo ocurrido, cómo estando en una situación de máximo riesgo para la integridad de nuestro territorio, de máximo riesgo para la seguridad nacional, aquí no se ha producido un despliegue de medios en el ámbito de los cuerpos y fuerzas de seguridad nacional, en los ámbitos de cuerpos y fuerzas de seguridad del Estado, que fuera acorde y proporcional a lo que estaba ocurriendo. No lo entiendo y no lo entienden los ceutíes. Aquí tendría que haber habido una respuesta inmediata, contundente, enérgica y decidida para que los ceutíes se sintieran seguros, para que no ocurriera lo que está ocurriendo en algunos de nuestros barrios en los que la seguridad depende de los propios vecinos. La ministra me ha asegurado que la seguridad de la frontera está garantizada, que la seguridad de la frontera está garantizada por las capacidades y medios con que cuenta el Estado para hacerlo.
0: Y la vicesecretaria de Coordinación Sectorial y responsable de la política migratoria del Partido Popular, Alma Ezcurra, ha visitado también nuestra ciudad para ver in situ el estado en que se encuentra Ceuta. Ha acusado al gobierno central de cobarde e incompetente por no haber parado la invasión de Marruecos. Además, ha criticado el goteo de ministros en Ceuta que vienen, según ha dicho, a hacerse la foto y sin ninguna solución bajo sus brazos.
3: Alma Ezcurra ha visitado la playa del Trampolín, donde malviven más de 2.000 personas de las alrededor de 10.000 que aún quedan en Ceuta.
4: Verán, en esta playa, que está justo detrás de mí, hay un montón de personas hacinadas y acampadas. Y yo entiendo que podría parecer que es una playa de Marruecos o una playa de Mali, pero resulta que es una playa española, como lo son las playas de Fuengirola, de Cantabria, de Cataluña, como cualquier playa española. Una playa que está en una ciudad que hace solo 13 días era una ciudad perfectamente normal y que a día de hoy ha cambiado radicalmente su morfología porque tiene a 12.000 personas vagando por sus calles de manera ilegal y que no tienen ninguna intención de marcharse.
3: Alma Ezcurra ha tildado al gobierno central de incompetente y de cobarde.
4: El problema es que cuando la incompetencia y la cobardía tienen que ver con la seguridad nacional, con la soberanía nacional y la integridad territorial del Estado, lo que sucede es una invasión como la que hay en este momento en Ceuta. No tiene ningún sentido que el presidente del gobierno de España venga aquí y diga que han atacado la integridad territorial de España y se marche de vacaciones a recomendar canciones.
3: Y ha dirigido una pregunta directa a la ministra de Defensa que este miércoles ha estado en Ceuta. ¿Por qué no se activó el ejército para defender nuestro país de la invasión?
4: La Constitución española le reconoce a las Fuerzas Armadas la facultad y la obligación de garantizar la soberanía nacional y la integridad territorial del Estado. Así que ya está bien.
3: Por último, ha emplazado al gobierno central a que plante cara a Marruecos de una vez por todas.
4: Marruecos es responsable de lo que ha sucedido y está sucediendo en este momento en Ceuta. Sin embargo, el primer pronunciamiento público u oficial que tenemos de Marruecos son unas declaraciones del ministro de Justicia de Marruecos ayer en una televisión marroquí, donde vuelve a dudar

0: una vez más, porque no es nada nuevo, de la españolidad de Ceuta y de Melilla. ¿Esta es la cooperación leal que el gobierno de España tiene con el Reino de Marruecos? ¿De verdad? ¿Vamos a seguir cediendo a un país que no reconoce la soberanía española de Ceuta, la garantía de, las fronteras y de la seguridad de las fronteras de una ciudad española? Porque España no puede entregarle a Rabat la llave de su frontera. Esto se tiene que terminar.
1: Este miércoles, en la Comisión de Interior del Senado, en la que estaba citado el ministro de Interior para informar de las actuaciones desarrolladas por su ministerio en la ejecución de sus competencias sobre la dirección y coordinación de las fuerzas y cuerpos de seguridad del Estado, así como las que le atribuye la legislación en materia de extranjería relacionado con la crisis migratoria de Ceuta, no ha estado presente. Según el Gobierno, dará las explicaciones pertinentes en el Congreso.
2: El ministro del Interior no está. Un ministro no puede elegir a la carta a qué cámara acude. No es su derecho, no es su facultad. Su obligación es venir a la mesa del Senado, que es la que tiene que tomar la decisión correspondiente, adoptará las decisiones políticas y legales que sean necesarias para que este acto de desobediencia, este acto pues injustificable, no quede sin las debidas consecuencias.
3: En esta Comisión de Interior, sin compareciente, no se ha podido proceder al turno ordinario de preguntas ni respuestas, pero sí abrir el turno a los grupos parlamentarios para expresar su posición ante el tema del día, la crisis migratoria de Ceuta.
4: El Gobierno de España ha decidido esconderse y no dar la cara en esta Cámara. Todo lo que ha hecho este Gobierno en Ceuta se explica con dos palabras: cobardía e incompetencia. Cobardía para reaccionar a tiempo y dar la orden de utilizar todos los medios disponibles el 30 de julio. Cobardía para pedir ayuda a Europa. Cobardía para plantarse ante Marruecos. Cobardía para decir la verdad sobre las cifras. Cobardía para actuar en estos 13 días y hoy cobardía para dar la cara.
3: Díaz ha solicitado más presencia de las fuerzas y cuerpos de seguridad del Estado en Ceuta, la colaboración de Frontex, declarar a la ciudad de interés para la seguridad nacional, además de un centro de internamiento para agilizar las expulsiones, entre otros asuntos.
4: ¿Por qué la Comisión Europea le ofreció el despliegue de Frontex el mismo 30 de julio y España lo rechazó? ¿Y por qué 13 días después el comisario europeo sigue diciendo que España no ha solicitado medidas adicionales? El presidente del Gobierno estuvo en Ceuta un par de horas para después marcharse de vacaciones. Lo mismo que han hecho los distintos ministros que han venido desfilando sin traer ni una sola solución. ¿Qué normalidad puede haber cuando todavía hay más de 10.000 personas en la ciudad? Ceuta sigue sin recuperar la normalidad. Y mientras siga así, también debería estar allí la ministra de Sanidad con un plan de prevención sanitaria y de contingencia acorde a la magnitud del problema.
1: La delegación del Gobierno de Ceuta ha emitido un comunicado alertando de la difusión de bulos, informaciones falsas como el aviso sobre un posible confinamiento que ven en pantalla o imágenes creadas con IA como esta o que no corresponden directamente a Ceuta. Esas son las que circulan por redes sociales y plataformas de mensajería. Por ello han recordado la importancia de contrastar con fuentes oficiales y no reenviar cadenas o capturas sin verificar su origen. Han resaltado que la difusión de contenidos no contrastados genera desinformación y alarmas innecesarias entre la ciudadanía. Las imágenes impactan y lo que van a ver a continuación es el resultado del allanamiento que ha sufrido el Colegio San Daniel por parte, presumiblemente, de un grupo de inmigrantes irregulares. Según parece, los allanadores forzaron la puerta de un almacén de material deportivo y pasaron al menos una noche en él. Nos lo cuenta la directora del centro, Eloís Antón.
5: Las plazas, las playas, los montes y ahora también los colegios. Sí. Los colegios. Un grupo de inmigrantes ha asaltado, literalmente, el San Daniel. No se sabe con exactitud cómo ocurrió. Lo único que se sabe es que ocurrió. Por las imágenes resultantes, todo apunta a que fueron varios y a que durmieron en las instalaciones. Nos lo cuenta su directora, Eloísa Antón.
6: Pues mire, lo de la foto fue ayer, pero llevan varios días que están merodeando por dentro del colegio, no dentro, en el interior, porque tenemos cámara y seguridad, pero sí que están merodeando pues por los patios, han intentado pues bueno, meterse de alguna manera y lo consiguieron, ayer lo consiguieron.
5: Ni aulas ni salas. El espacio ocupado por los allanadores fue un almacén anexo al gimnasio del centro, un lugar de apenas

0: apenas unos pocos metros cuadrados de superficie donde se depositan colchonetas, balones de fútbol y demás material deportivo.
1: La suerte que tuvimos que no ha sido dentro del colegio en sí, ha sido un almacén que está contiguo al gimnasio, y una compañera se dio cuenta que la puerta había sido forzada y ya lo vimos y estuvimos allí con la policía.
0: El resultado es el que todos ustedes se imaginan: suciedad, desorden y hasta robos.
1: Aquello lo han dejado mal. Luego todo muy sucio, allí tenían sus cosas, ropa, habían hecho sus necesidades en un cubo. Aquello olía fatal y bueno, ya te puedes imaginar la estampa.
0: El episodio ha tenido lugar a menos de un mes de que dé comienzo el curso escolar. Con miles y miles de inmigrantes irregulares deambulando aún por la ciudad, la preocupación de la comunidad educativa, al igual que la del resto de ceutíes, es más que palpable.
1: Mire usted, esto no es ninguna normalidad. Es que estamos a pocos días de abrir los colegios. ¿Qué plan es el que tienen? A nosotros que nos lo expliquen, porque a mí no me ha explicado nadie qué es lo que están haciendo, ni lo que van a hacer.
2: Desde JUPOL han denunciado falta de efectivos y las condiciones también en las que la Policía Nacional presta servicio en Ceuta, destacando episodios que han acabado en agresiones a los agentes en los últimos días. JUPOL ha reclamado más refuerzos y mejoras en las condiciones de seguridad de los agentes de Policía Nacional que prestan servicio en Ceuta, en las que ya se han registrado incidentes con agresiones.
3: Ayer mismo unas personas que estaban intentando ocupar unas viviendas, unos inmuebles, fueron avisados, lógicamente fueron los compañeros para ella, y el resultado ha sido que de una patada a uno de los compañeros le han fracturado un dedo de la mano. Ahora acabo de hablar con unos compañeros, les acabo de ver las heridas, que alguno les ha arañado, lógicamente con sangre, tienen que ir a hacerse pruebas porque están bastante preocupados. Les han arrollado, porque han ido a una llamada, les han arrollado, los han tirado al suelo. Esto es lo que están recibiendo los policías nacionales aquí.
2: La portavoz nacional del sindicato ha especificado que la falta de efectivos también se da en los equipos que realizan las reseñas de los migrantes.
3: Los compañeros de policía científica no han recibido ni un solo policía de refuerzo. A estas personas hay que reseñarlas. Policía científica tiene que trabajar. Los compañeros de extranjería han recibido un refuerzo de 6 policías. Repito, 6 policías. Esto es lo que está actuando el Ministerio del Interior. Está dejando vendidos no solamente a los compañeros que están dando seguridad en el exterior, sino también a los compañeros que se encuentran aquí en la jefatura de Policía Científica y de Extranjería.
2: Aunque aseguran que hasta 4 grupos más de UPR podrían llegar estos días, han considerado que el despliegue sería todavía escaso. Solo en atención al 091 se reciben unas 200 llamadas diarias. En cuanto a las devoluciones de quienes entraron el 30 y 31 de julio...
3: Si va a desalojar esto, pues estamos esperando órdenes, los compañeros están esperando órdenes, porque lo que estaba comentando ahora mismo, las playas están saturadas, hay asentamientos ilegales por todas partes, y si esto es así es porque se está permitiendo, porque no hay órdenes al respecto. Los compañeros están deseando actuar y no están fallando los policías nacionales, ni los guardias civiles, ni los militares, está fallando el Ministerio del Interior.
2: Precisamente desde JUPOL han alertado de las agresiones sexuales que se han registrado hacia menores que accedieron en la entrada masiva.
3: Hemos dado nosotros la alerta de las agresiones sexuales a menores que están sufriendo sus propias compatriotas, y no sale ninguna autoridad aquí a dar la voz de alarma, porque son delitos muy graves que se están cometiendo, pues por lo menos para alertar a la ciudadanía, ¿no?, que tengan cuidado con esas menores.
2: Tras debutar este sábado contra el Andorra, la agrupación deportiva Ceuta jugará su primer partido en casa contra la Unión Deportiva Las Palmas el próximo 22 de agosto. El conjunto canario ha confirmado que viajará a Ceuta vía Marruecos tras volar en un chárter.
4: Pese a la situación que se vive en la ciudad autónoma a raíz de la entrada masiva de miles de migrantes de forma irregular, la Unión Deportiva Las Palmas ha confirmado que viajará en avión hasta Tánger, en Marruecos, para llegar luego por carretera a Ceuta y medirse al cuadro Caballa en el Murube en la segunda jornada de la Liga Hypermotion el próximo 22 de agosto. Es decir, realizará el mismo viaje que la pasada temporada y que también hicieron otros equipos para medirse al Ceuta en el Murube.
5: Nosotros tenemos nuestro vuelo charter, iremos a Tánger, creo que es. De ahí iremos a Ceuta y luego la vuelta creo que es por otro aeropuerto, no sé ahora de qué ciudad, y volvemos. Y ya está, no hay otro.
4: El presidente del conjunto canario, Miguel Ángel Ramírez,

0: Se ha referido a la situación de Ceuta y ha asegurado que el equipo viajará a la ciudad autónoma con todas las garantías de seguridad.
1: Pues tienen un problema grave que tienen que solucionar, pero esto es fútbol, estamos hablando de fútbol, no estamos hablando de política. El fútbol está al margen de todas estas cosas. O sea, vamos a ver, ¿nosotros dónde vamos a jugar? ¿Un estadio donde la seguridad está garantizada? Nosotros no tenemos ningún problema por eso. Es una desgracia lo que están viviendo en Ceuta, una auténtica desgracia que afortunadamente no nos pasó a nosotros, que nos puede pasar, y que tienen que buscar una solución. Pero nosotros tenemos que ir a competir con toda garantía y con toda seguridad. Eso no es ningún problema. ¿Ves? No saquemos de contexto las cosas. Es que no tiene nada que ver con el fútbol la desgracia que ha sucedido allí, ¿no?
0: El partido tendrá además un significado especial para la entidad canaria, ya que se disputará el 22 de agosto, coincidiendo con el 77 aniversario de la fundación de la Unión Deportiva Las Palmas.
2: El nuevo proyecto surgido de la unión entre el Imperio de los Rosales y la agrupación deportiva Ceuta comenzaba este martes su preparación para una temporada ilusionante en la segunda división B de fútbol sala, categoría en la que aspira a todo con un equipo construido principalmente con jugadores ceutíes.
0: Después de varias semanas de trabajo en los despachos para configurar la plantilla, el Imperio, agrupación deportiva Ceuta Fútbol Sala, ha dado el salto a la pista. El lunes tuvo lugar una primera reunión entre dirigentes, cuerpo técnico y futbolistas en la sede de la Federación de Fútbol de Ceuta, mientras que este martes comenzaban oficialmente los entrenamientos. El equipo estará dirigido por José Ramón Ruiz Taconi, que afronta el reto de ponerse al frente del nuevo proyecto con Hansa Maimón como director deportivo. Ambos han trabajado durante las últimas semanas en la confección de una plantilla que combina jugadores que continúan de la anterior estructura con nuevas incorporaciones. La primera sesión tuvo como escenario el polideportivo desmontable de la pista de atletismo, donde los jugadores comenzaron a trabajar a las órdenes de Taconi y su cuerpo técnico.
3: Me atrae deportivamente, me atrae en lo personal, creo que es una experiencia nueva que afrontar, y ya como primer entrenador y esperando que empiece la temporada y tirar para adelante.
0: En este primer entrenamiento estuvieron presentes jugadores como Alejandro Rodríguez, Álvaro, Hansa Maimón, Anuar Maimón, Nacho Torres, Víctor Arévalo, Óscar Toledo, Sufian Santaella, Pogba, Smile o Anuar Abde, integrantes de un grupo que aspira a convertirse en uno de los protagonistas de la segunda división B. Ahora comienza una fase fundamental para el nuevo Imperio Agrupación Deportiva Ceuta. El cuerpo técnico tendrá por delante varias semanas para ensamblar las piezas, definir el estilo de juego y conseguir que un grupo formado por futbolistas procedentes de distintos proyectos funcione como un equipo. El balón ya rueda para el Imperio, con una apuesta clara por el talento ceutí, un banquillo con experiencia y una plantilla diseñada para competir. El conjunto caballa comienza a construir su camino hacia una temporada que se presenta especialmente ilusionante.
3: Un club que da mucho valor a la gente de Ceuta, que quiere involucrarse más en el fútbol sala, y pienso que es un paso bastante importante involucrarse también en el masculino, en el fútbol sala masculino, y claro, quieren hacer las cosas bien, el Imperio se apoya en el Ceuta y que pienso que esa unión de ambos clubes va a ser bastante positiva.
2: Y ahora veamos el tiempo para las próximas horas. Para esta jornada de miércoles, día en el que además está previsto ese eclipse del que llevamos días hablando, está previsto una jornada cambiante con cielos parcialmente despejados, nublados, dependiendo del momento del día, que esperemos que estén despejados para la hora del eclipse. Las temperaturas estarán entre los 22 y los 28 grados y el viento, aunque cambiante y muy, muy, muy, muy flojo, será de levante predominantemente. En la jornada del jueves, ese viento tan suave y tan de levante se va a mantener, las temperaturas muy similares entre los 24 y los 28 grados, aunque lo que sorprende es que parece que para esta jornada del jueves nos espera algo de lluvia. 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

0: junto y no vamos a dejar a Ceuta sola. Tiene que quedar muy claro que lo que pasó el día 30 no puede volver a ocurrir. Y tiene que quedar muy claro que Ceuta y Melilla son españolas, no, españolísimas. Lo siguiente. Y precisamente por eso, ni a Ceuta ni a Melilla se las toca.
1: Margarita Robles ha sido clara. Los hechos ocurridos el pasado 30 de julio no pueden volverse a repetir. Ceuta es España y requiere todo el apoyo del Gobierno de la Nación y de Europa. Hoy ha garantizado al presidente Vivas la seguridad de la frontera con las capacidades y medios con los que cuenta el Estado español para hacerlo. ¿Qué tal? Muy buenas noches. Bienvenidos a esta segunda edición de Noticias Ceuta. Comenzamos. Vivas le ha trasladado a la ministra de Defensa la preocupación que persiste en la ciudadanía a día de hoy ante la falta de seguridad y carencia de medios para hacer frente a lo que aconteció el pasado día 30, una vulneración a la integridad territorial de España. Insiste además en que todavía no hay un plan para el retorno de las personas que aún se mantienen de manera irregular en la ciudad.
2: Le he dicho a la ministra que yo sigo sin comprender cómo, después de lo ocurrido, cómo estando en una situación de máximo riesgo para la integridad de nuestro territorio, de máximo riesgo para la seguridad nacional, aquí no se ha producido un despliegue de medios en el ámbito de los cuerpos y fuerzas de seguridad nacional, en los ámbitos de cuerpos y fuerzas de seguridad del Estado, que fuera acorde y proporcional a lo que estaba ocurriendo.
1: Los comerciantes de Ceuta tratan de retomar la actividad tras semanas de incertidumbre y ante miles de personas de repente abasteciéndose en establecimientos de alimentación y productos de primera necesidad. Algunos relatan sentirse inseguros.
3: Alguna patrulla por la calle, los comercios, yo también lo echo de menos.
1: Tras debutar este sábado contra el Andorra, la agrupación deportiva Ceuta jugará su primer partido en casa contra la Unión Deportiva Las Palmas el próximo 22 de agosto. El conjunto canario ha confirmado que viajará a Ceuta vía Marruecos tras volar en un chárter. Y también hoy es noticia el eclipse. Estas imágenes que observamos en estos momentos corresponden en directo a Lleves, un pueblo de Guadalajara, donde será visible al 100%. En la península no se ha visto un eclipse total de sol desde 1912. Y en Ceuta, como saben, será parcial, pero este eclipse de sol superará el 92% de visibilidad. Estas son imágenes en directo en nuestra ciudad desde San Antonio. Este miércoles la ministra de Defensa, Margarita Robles, ha visitado Ceuta y se ha reunido con el presidente de la ciudad autónoma. Es el tercer ministro que visita la ciudad esta semana después de que el lunes lo hiciera Ángel Víctor Torres, ministro de Política Territorial, y este pasado martes José Manuel Álvarez, ministro de Exteriores. Robles en este caso también ha mantenido un encuentro con Vivas, Gaitán, Ramírez, el delegado del gobierno y el comandante general de Ceuta, Luis Jesús Fernández Ferrer. Tras la reunión, Robles ha realizado declaraciones ante los medios en la sede de la Comandancia General aquí en Ceuta. Ha sido contundente. A Ceuta y Melilla no se las toca.
0: Cualquier agresión que se realiza a Ceuta se le hace a España en su conjunto. Y no vamos a dejar a Ceuta sola.
1: Así de tajante ha sido la ministra de Defensa tras la reunión con el presidente de la ciudad, Juan Vivas. Margarita Robles ha sido contundente en sus palabras. Ceuta no volverá a vivir un episodio similar al del 30 de julio.
0: Tiene que quedar muy claro que lo que pasó el día 30 no puede volver a ocurrir. Y tiene que quedar muy claro que Ceuta y Melilla son españolas, no, españolísimas. Lo siguiente. Y precisamente por eso, ni a Ceuta ni a Melilla se las toca.
4: La ministra ha defendido durante

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1: Cualquier agresión que se realiza a Ceuta se le hace a España en su conjunto.

0: todo su discurso la españolidad de las ciudades autónomas y la integridad territorial de España. Ha repetido en varias ocasiones que Ceuta y Melilla
1: no se las toca.
0: Y ha recordado que
1: cualquier agresión a Ceuta y Melilla es a España en su conjunto.
0: También ha confirmado que el ejército, del que se ha mostrado orgullosa, continuará actuando en Ceuta.
1: Van a estar porque están aquí, porque Ceuta es su casa, porque España y Ceuta son la casa de las Fuerzas Armadas, van a estar apoyando a las Fuerzas de Seguridad del Estado en todo lo que sea necesario y en todo lo que haga falta, en labores de presencia, en labores de disuasión, en las que haga falta.
0: Por último, ha hecho referencia a las mafias y a la necesidad de que se haga justicia con quienes propician este tipo de actuaciones.
1: Que aquí han entrado 80.000 personas y que muchas de esta gente es gente que está utilizada y manipulada por las mafias, y que la obligación de todos es que estas que están moviendo, o también a través de las redes sociales, y creo que es muy importante la implicación de toda la Unión Europea.
2: Vivas ha calificado el encuentro que ha mantenido con la titular de la cartera de Defensa como sincero. Una reunión, por tanto, para dar a conocer de nuevo la situación insostenible que vive Ceuta y sus ciudadanos, totalmente indignados. Vivas le ha insistido en saber el por qué, a día de hoy, todavía no hay un plan para el retorno de las personas que entraron de manera irregular a Ceuta.
3: Vivas ha insistido, si lo acontecido el 30 de julio ha sido una vulneración a la integridad territorial de España, ¿por qué no se ha actuado conforme a la dimensión de los hechos?
4: Si se ha vulnerado la integridad territorial de España, si está en máximo riesgo la seguridad nacional, si Marruecos ha dicho que está dispuesto en que retornen las personas que participaron de la invasión y están aquí en estos momentos, ¿por qué no se hace? ¿Por qué no se aplica un plan para llevar a cabo el traslado, para llevar a cabo la devolución de estas personas que aún permanecen en Ceuta, que han perturbado el orden en Ceuta en todos los ámbitos y que suponen, insisto, un riesgo para la seguridad nacional?
3: Varios han sido los asuntos tratados este miércoles con Margarita Robles, destacando entre ellos la seguridad de la frontera para que este hecho no vuelva a suceder.
4: La ministra me ha asegurado que la seguridad de la frontera está garantizada, que la seguridad de la frontera está garantizada por las capacidades y medios con que cuenta el Estado para hacerlo. Es su obligación y lo hará.
3: El presidente ha señalado aspectos que asume clave para que esta situación en la ciudad cambie.
4: Estoy seguro que se encontraría el respaldo por parte de la inmensa mayoría de las fuerzas políticas nacionales si se adoptaran iniciativas legislativas que fueran encaminadas a resolver esos escollos, esos obstáculos legales que puedan existir para que no se ejecute de manera inmediata ese plan de retorno a su país de origen de las personas que llegaron el 30 de julio y todavía permanecen. Nuestra principal preocupación es volver a la normalidad. Nuestra principal preocupación es que estas 10.000 personas que hay se vuelvan a su país y por donde entraron. Y para eso entienda que la colaboración de Marruecos es importante.
3: La vicesecretaria de Coordinación Sectorial y responsable de la política migratoria del Partido Popular, Alma Ezcurra, ha visitado nuestra ciudad para ver in situ el estado en el que se encuentra Ceuta. Ha acusado al gobierno central de cobarde e incompetente por no haber parado la invasión de Marruecos. Además, ha criticado el goteo de ministros en Ceuta que vienen, según ha dicho, a hacerse la foto y sin ninguna solución bajo sus brazos.
5: Alma Ezcurra ha visitado la playa del Trampolín, donde malviven más de 2.000 personas de las alrededor de 10.000 que aún quedan en Ceuta.
6: Verán, en esta playa, que está justo detrás de mí, hay un montón de personas hacinadas y acampadas. Y yo entiendo que podría parecer que es una playa de Marruecos o una playa de Mali, pero resulta que es una playa española, como lo son las playas de Fuengirola, de Cantabria, de Cataluña, como cualquier playa española. Una playa que está en una ciudad que hace solo 13 días era una ciudad perfectamente normal y que a día de hoy ha cambiado radicalmente su morfología porque tiene a 12.000 personas vagando por sus calles de manera ilegal y que no tienen ninguna intención de marcharse.
5: Alma Ezcurra ha tildado al gobierno central de incompetente y de cobarde.
6: El problema es que cuando la incompetencia y la cobardía tienen que ver con la seguridad nacional, con la soberanía nacional y la integridad territorial,

0: territorial del Estado, lo que sucede es una invasión como la que hay en este momento en Ceuta. No tiene ningún sentido que el presidente del Gobierno de España venga aquí y diga que han atacado la integridad territorial de España y se marche de vacaciones a recomendar canciones.
1: Y ha dirigido una pregunta directa a la ministra de Defensa, que este miércoles ha estado en Ceuta. ¿Por qué no se activó el ejército para defender nuestro país de la invasión?
0: La Constitución española le reconoce a las Fuerzas Armadas la facultad y la obligación de garantizar la soberanía nacional y la integridad territorial del Estado. Así que ya está bien.
1: Por último, ha emplazado al Gobierno central a que plante cara a Marruecos de una vez por todas.
0: Marruecos es responsable de lo que ha sucedido y está sucediendo en este momento en Ceuta. Sin embargo, el primer pronunciamiento público u oficial que tenemos de Marruecos son unas declaraciones del ministro de Justicia de Marruecos ayer en una televisión marroquí, donde vuelve a dudar una vez más, porque no es nada nuevo, de la españolidad de Ceuta y de Melilla. ¿Esta es la cooperación leal que el gobierno de España tiene con el Reino de Marruecos? ¿De verdad? ¿Vamos a seguir cediendo a un país que no reconoce la soberanía española de Ceuta, la garantía de las fronteras y de la seguridad de las fronteras de una ciudad española? Porque España no puede entregarle a Rabat la llave de su frontera. Esto se tiene que terminar.
2: Y este miércoles, en la Comisión de Interior del Senado, en la que estaba citado el ministro de Interior para informar de las actuaciones desarrolladas por su ministerio en la ejecución de sus competencias sobre dirección y coordinación de las fuerzas y cuerpos de seguridad del Estado, o la que les atribuye la legislación en materia de extranjería relacionado con la crisis migratoria de Ceuta, no ha estado presente. Según el Gobierno, dará las explicaciones pertinentes en el Congreso.
3: El ministro del Interior no está. Un ministro no puede elegir a la carta a qué cámara acude. No es su derecho, no es su facultad. Su obligación es venir a la mesa del Senado, que es la que tiene que tomar la decisión correspondiente, adoptará las decisiones políticas y legales que sean necesarias para que este acto de desobediencia, este acto pues injustificable, no quede sin las debidas consecuencias.
2: En esta Comisión de Interior, sin compareciente, no se ha podido proceder al turno ordinario de preguntas ni respuestas, pero sí abrir el turno a los grupos parlamentarios para expresar su posición ante el tema del día, la crisis migratoria de Ceuta.
4: El Gobierno de España ha decidido esconderse y no dar la cara en esta Cámara. Todo lo que ha hecho este Gobierno en Ceuta se explica con dos palabras: cobardía e incompetencia. Cobardía para reaccionar a tiempo y dar la orden de utilizar todos los medios disponibles el 30 de julio. Cobardía para pedir ayuda a Europa. Cobardía para plantarse ante Marruecos. Cobardía para decir la verdad sobre las cifras. Cobardía para actuar en estos 13 días y hoy cobardía para dar la cara.
2: Díaz ha solicitado más presencia de las fuerzas y cuerpos de seguridad del Estado en Ceuta, la colaboración de Frontex, declarar a la ciudad de interés para la seguridad nacional, además de un centro de internamiento para agilizar las expulsiones, entre otros asuntos.
4: ¿Por qué la Comisión Europea le ofreció el despliegue de Frontex el mismo 30 de julio y España lo rechazó? ¿Y por qué 13 días después el comisario europeo sigue diciendo que España no ha solicitado medidas adicionales? El presidente del Gobierno estuvo en Ceuta un par de horas para después marcharse de vacaciones. Lo mismo que han hecho los distintos ministros que han venido desfilando sin traer ni una sola solución. ¿Qué normalidad puede haber cuando todavía hay más de 10.000 personas en la ciudad? Ceuta sigue sin recuperar la normalidad. Y mientras siga así, también debería estar allí la ministra de Sanidad con un plan de prevención sanitaria y de contingencia acorde a la magnitud del problema.
2: Precisamente el ministro de Interior volverá mañana jueves a Ceuta para analizar la evolución de la situación. Hoy, respondiendo a las preguntas de los medios de comunicación, ha asegurado que se está trabajando en la prevención ante ese aviso de una nueva entrada el día 15. Se ha mostrado convencido de que se evitará.
5: Nosotros lo que trabajamos realmente es con parámetros de seriedad, de conocimiento, de investigación. Estamos evidentemente investigando las redes, pero también operativamente si hay movilización, no hay movilización, movimiento de ciudadanos dentro de Marruecos. Marruecos está trabajando de una forma relevante e importante, está implementando, siempre lo ha hecho, pero aún más implementando los medios de protección de la frontera, tanto en Ceuta como en Melilla. Y lo que estamos es, vuelvo a decir, tratando de evitar, y yo creo que es algo que razonablemente vamos a evitar cualquier posible intento.

0: La adopción ilegal, la explotación sexual y el tráfico de órganos son los tres destinos que podrían sufrir los menores no acompañados asentados en Ceuta, según el presidente del Consejo General de Médicos, Tomás Cobo, quien cree que, dada la situación actual, la ciudad va camino de atravesar una eventual crisis sanitaria.
1: Para nosotros es una catástrofe asistencial, una catástrofe humanitaria, una catástrofe económica y una catástrofe social.
2: Es el resumen de Enrique Roviralta a propósito de la situación migratoria que atraviesa Ceuta desde hace ya dos semanas. Sus palabras han precedido a las del presidente del Consejo General de Colegios Oficiales de Médicos, Tomás Cobo, quien se ha dejado ver este miércoles por la ciudad autónoma para conocer de primera mano la realidad que aquí se vive. Su primera impresión le ha dejado huella.
3: Hacía tiempo que no veía a compañeros romper a llorar por la sobrecarga asistencial que tienen.
2: Tras haber estado sobre el terreno e intercambiado impresiones con otros compañeros de gremio, Cobo tiene claro cuál podría ser el futuro inmediato de Ceuta.
3: Lo que nos enfrentamos y nos vamos a enfrentar es una crisis de salud pública. Han venido a Ceuta más de 15.000 seres humanos de los que desconocemos hasta su origen. No sabemos si estos seres humanos están vacunados o no y las consecuencias que puede tener que no tengan vacunación, ¿no? Con enfermedades que aquí teóricamente están extinguidas pero que pueden aparecer en un brote.
2: Durante su breve estancia en suelo Caballa, Cobo ha tenido la oportunidad de visitar uno de los tantos asentamientos improvisados que hay a lo largo de la localidad. Su conclusión sobrecoge. Cree que los menores no acompañados corren serio riesgo de enfrentarse a destinos realmente estremecedores.
3: Estos menores tienen tres rumbos si caen en manos de bandas criminales. Y esos tres destinos son la adopción ilegal, la explotación sexual y la tercera y muy importante, el tráfico de órganos. Niños que son secuestrados para en un momento determinado extraerles el órgano en países mucho más desarrollados y así poder hacer un trasplante a gente que tiene pues mucho dinero y compra este tipo de órganos.
0: La delegación de gobierno en Ceuta ha emitido un comunicado alertando de la difusión de bulos, informaciones falsas como el aviso sobre un posible confinamiento o imágenes creadas con inteligencia artificial o que no corresponden a Ceuta, como estas que circulan por redes sociales y plataformas de mensajería. Han recordado la importancia de contrastar con fuentes oficiales y no reenviar cadenas o capturas sin verificar su origen. Han resaltado que la difusión de contenidos no contrastados genera desinformación y alarmas innecesarias entre la ciudadanía. Desde Jupol han denunciado falta de efectivos y las condiciones en que la Policía Nacional presta servicio en Ceuta, destacando episodios que han acabado en agresiones en los agentes en los últimos días.
4: Jupol ha reclamado más refuerzos y mejoras en las condiciones de seguridad de los agentes de Policía Nacional que prestan servicio en Ceuta, en las que ya se han registrado incidentes con agresiones.
5: Ayer mismo unas personas que estaban intentando ocupar unas viviendas, unos inmuebles, fueron avisados, lógicamente fueron los compañeros para ella y el resultado ha sido que de una patada a uno de los compañeros le han fracturado un dedo de la mano. Ahora acabo de hablar con unos compañeros, les acabo de ver las heridas, que alguno les ha arañado, lógicamente con sangre, tienen que ir a hacerse pruebas porque están bastante preocupados, les han arrollado porque han ido a una llamada, les han arrollado, los han tirado al suelo. Esto es lo que están recibiendo los policías nacionales aquí.
4: La portavoz nacional del sindicato ha especificado que la falta de efectivos también se da en los equipos que realizan las reseñas de los migrantes.
5: Los compañeros de policía científica no han recibido ni un solo policía de refuerzo. A estas personas hay que reseñarlas. Policía científica tiene que trabajar. Los compañeros de extranjería han recibido un refuerzo de 6 policías. Repito, 6 policías. Esto es lo que está actuando el Ministerio del Interior. Está dejando vendidos no solamente a los compañeros que están dando seguridad en el exterior, sino también a los compañeros que se encuentran aquí en la jefatura de Policía Científica y de Extranjería.
4: Aunque aseguran que hasta 4 grupos más de UPR podrían llegar estos días, han considerado que el despliegue sería todavía escaso. Solo en atención al 091 se reciben unas 200 llamadas diarias.

0: En cuanto a las devoluciones de quienes entraron el 30 y 31 de julio...
1: Si va a desalojar esto, pues estamos esperando órdenes, los compañeros están esperando órdenes, porque lo que estaba comentando ahora mismo, las playas están saturadas, hay asentamientos ilegales por todas partes, y si esto es así es porque se está permitiendo, porque no hay órdenes al respecto. Los compañeros están deseando actuar y no están fallando los policías nacionales, ni los guardias civiles, ni los militares, está fallando el Ministerio del Interior.
2: Y desde Jupol han alertado de las agresiones sexuales que se han registrado hacia menores que accedieron en la entrada masiva.
1: Hemos dado nosotros la alerta de las agresiones sexuales a menores que están sufriendo sus propias compatriotas, y no sale ninguna autoridad aquí a dar la voz de alarma, porque son delitos muy graves que se están cometiendo, pues por lo menos para alertar a la ciudadanía, ¿no?, que tengan cuidado con esas menores.
2: La actividad comercial intenta recuperar el pulso después de una crisis que obligó a muchos establecimientos a cerrar sus puertas durante varios días y que sigue condicionando el día a día de los negocios ceutíes.
3: La situación ha evolucionado respecto a las primeras jornadas, aunque eso no quiere decir que haya mejorado. Comerciantes y empresarios aseguran que la incertidumbre continúa y que recuperar la sensación de seguridad será clave para que el sector vuelva a funcionar con normalidad.
4: Todavía con mucho miedo, mucha incertidumbre.
5: Yo lo que quiero es sentirme insegura, que no me siento segura, siento mucho miedo.
4: Yo me siento vendida.
6: Fe intentó contactar con seguridad privada, pero ya estábamos que no había para contratar.
4: Alguna patrulla por la calle, los comercios, yo también lo echo de menos.
6: Cuando nos entran no sabemos en el plan que entran, si vienen a pedir, a comprar o a robar.
3: La Cámara de Comercio calcula que el impacto económico de la crisis podría alcanzar los 28 millones de euros y sus efectos se prolongan durante todo el mes de agosto.
4: Los domingos son muchos clientes de cementerio y son muchas personas mayores. Este domingo y el pasado, ¿cómo van al cementerio esas personas mayores?
7: Vamos mal, tenemos pérdida, no vienen clientes, estamos rodeados.
4: Tendrían que darle ayuda a los autónomos y a los negocios de aquí de Ceuta. Nosotros, por ejemplo, hemos estado 3 días cerrados porque no hemos podido abrir, pero es que hay negocios que todavía lo están sufriendo.
3: El daño no se limita a los días en los que los establecimientos permanecieron cerrados. El sector advierte también de problemas de abastecimiento en ciertos productos y negocios que todavía no han podido recuperar su actividad habitual.
5: Una pesadilla que quiero que pase ya, Dios mío.
6: Estamos intentando entrar dentro de lo que es la normalidad, de la bollería industrial y demás, de los frescos, yogures, líquidos, zumos. Es lo que más se está resintiendo y sobre todo, ya le digo, el pan. El pan es lo que más hemos tenido escasez.
3: Sin embargo, no todos los comercios están viviendo la situación de la misma manera. Las tiendas de telefonía móvil y electrónica han registrado un repunte de ventas. Precisamente en medio de este escenario ha abierto sus puertas un nuevo establecimiento en Ceuta, una apuesta empresarial que llega en un momento especialmente complejo para el comercio local. Una situación que preocupa especialmente a los pequeños negocios que reclaman la recuperación de la normalidad para las calles y el consumo.
2: Tras debutar este sábado contra el Andorra, la agrupación deportiva Ceuta jugará su primer partido en casa contra la Unión Deportiva Las Palmas el próximo 22 de agosto. El conjunto canario ha confirmado que viajará a Ceuta vía Marruecos tras volar en un chárter.
8: Pese a la situación que se vive en la ciudad autónoma a raíz de la entrada masiva de miles de migrantes de forma irregular, la Unión Deportiva Las Palmas ha confirmado que viajará en avión hasta Tánger, en Marruecos, para llegar luego por carretera a Ceuta y medirse al cuadro Caballa en el Murube en la segunda jornada de la Liga Hypermotion el próximo 22 de agosto. Es decir, realizará el mismo viaje que la pasada temporada y que también hicieron otros equipos para medirse al Ceuta en el Murube.
9: Nosotros tenemos nuestro vuelo charter, iremos a Tánger, creo que es. De ahí iremos a Ceuta y luego la vuelta creo que es por otro aeropuerto, no sé ahora de qué ciudad, y volvemos y ya está, no hay otro.
8: El presidente del conjunto canario, Miguel Ángel Ramírez, se ha referido a la situación de Ceuta y ha asegurado que el equipo viajará a la ciudad autónoma con todas las garantías de seguridad.
9: Pues tienen un problema grave que tienen que solucionar, pero esto es fútbol, estamos hablando de fútbol, no estamos hablando de política. El fútbol está al margen de todas estas cosas. O sea, vamos a ver, ¿Nosotros dónde vamos a jugar? ¿Un estadio?

0: donde la seguridad está garantizada, nosotros no tenemos ningún problema por eso. Es una desgracia lo que están viviendo en Ceuta, una auténtica desgracia, que afortunadamente no nos pasó a nosotros, que nos puede pasar, y que tienen que buscar una solución. Pero nosotros tenemos que ir ahí a competir con toda garantía y con toda seguridad, eso no es ningún problema. ¿Ves? No saquemos de contexto las cosas, es que no tiene nada que ver con el fútbol, la desgracia que ha sucedido allí, ¿no?
1: El partido tendrá además un significado especial para la entidad canaria, ya que se disputará el 22 de agosto, coincidiendo con el 77 aniversario de la fundación de la Unión Deportiva Las Palmas.
2: El Ceuta sigue pendiente de completar su plantilla cuando solo restan 3 días para que arranque la liga. Y como el Ceuta, otros equipos también siguen haciendo incorporaciones. Es el caso del primer rival liguero de los blancos, el Andorra, que ha anunciado un acuerdo con el Villarreal para cerrar la cesión de Hugo López. El delantero que recientemente se proclamó campeón de Europa con España sub-19 aterriza en el Principado para reforzar una delantera que recientemente perdió a un pilar como es Josep Cerdà, quien puso rumbo al Mallorca. El futbolista de 19 años firma hasta junio de 2027. Rodri Ríos busca equipo. A sus 36 años, tras jugar la pasada temporada en el Marbella y el Intercity, el que fuera delantero del Ceuta e ídolo de la afición caballa, se entrena ahora con la AFE a la espera de una oferta que le convenga y que le permita seguir en activo.
1: El exdelantero de la agrupación deportiva Ceuta, Rodri Ríos, continúa trabajando para encontrar un nuevo destino profesional y lo hace integrado en la 41ª edición de las sesiones AFE, una iniciativa de la Asociación de Futbolistas Españoles destinada a jugadores que actualmente se encuentran sin equipo. A sus 36 años, el atacante sevillano ha optado por participar en este programa para completar una pretemporada en condiciones profesionales y recuperar el ritmo competitivo junto a otros futbolistas que también buscan una nueva oportunidad. Rodri ha tenido minutos con el combinado de las sesiones AFE. El pasado 8 de agosto disputaba el primer encuentro de preparación frente al Benidorm. El propio futbolista ha explicado su decisión de formar parte de esta iniciativa en un vídeo difundido por AFE.
3: He elegido sesiones AFE porque te da una oportunidad grandiosa de volver a después de la temporada, a hacer pretemporada con compañeros y profesionalmente, y esa es una de las razones más importantes para coger el ritmo.
1: El objetivo del delantero es claro: mantenerse en buenas condiciones físicas, recuperar sensaciones competitivas y demostrar que todavía puede aportar en el terreno de juego mientras espera concretar su próximo destino. Rodri Ríos cuenta con una extensa trayectoria en el fútbol profesional y dejó huella durante su etapa en la agrupación deportiva Ceuta, donde se convirtió en uno de los principales referentes ofensivos del conjunto caballa.
2: El nuevo proyecto surgido de la unión entre el Imperio, los Rosales y la agrupación deportiva Ceuta comenzaba este martes su preparación para una temporada ilusionante en la segunda división B de fútbol sala, categoría en la que aspira a todo con un equipo construido principalmente con jugadores ceutíes.
1: Después de varias semanas de trabajo en los despachos para configurar la plantilla, el Imperio, agrupación deportiva Ceuta Fútbol Sala, ha dado el salto a la pista. El lunes tuvo lugar una primera reunión entre dirigentes, cuerpo técnico y futbolistas en la sede de la Federación de Fútbol de Ceuta, mientras que este martes comenzaban oficialmente los entrenamientos. El equipo estará dirigido por José Ramón Ruiz Taconi, que afronta el reto de ponerse al frente del nuevo proyecto con Hansa Maimón como director deportivo. Ambos han trabajado durante las últimas semanas en la confección de una plantilla que combina jugadores que continúan de la anterior estructura con nuevas incorporaciones. La primera sesión tuvo como escenario el polideportivo desmontable de la pista de atletismo, donde los jugadores comenzaron a trabajar a las órdenes de Tacón y su cuerpo técnico.
4: Me atrae deportivamente, me atrae en lo personal, creo que es una experiencia nueva que afrontar, y ya como primer entrenador y esperando que empiece la temporada y tirar para adelante.
1: En este primer entrenamiento estuvieron presentes jugadores como Alejandro Rodríguez, Álvaro, Hansa Maimón, Anuar Maimón, Nacho Torres, Víctor Arévalo, Óscar Toledo, Sufian Santaella, Pogba, Esmail o Anuar Abde, integrantes de un grupo que aspira a convertirse en uno de los protagonistas de la segunda división B. Ahora comienza una fase fundamental para el nuevo imperio Agrupación Deportiva Ceuta. El cuerpo técnico tendrá por delante varias semanas para ensamblar la

0: piezas, definir el estilo de juego y conseguir que un grupo formado por futbolistas procedentes de distintos proyectos funcione como un equipo. El balón ya rueda para el Imperio, con una apuesta clara por el talento ceutí, un banquillo con experiencia y una plantilla diseñada para competir. El conjunto caballa comienza a construir su camino hacia una temporada que se presenta especialmente ilusionante.
1: Un club que da mucho valor a la gente de Ceuta, que quiere involucrarse más en el fútbol sala, y pienso que es un paso bastante importante involucrarse también en el masculino, en el fútbol sala masculino, y claro, quieren hacer las cosas bien, el Imperio se apoya en el Ceuta, y que pienso que esa unión de ambos clubes va a ser bastante positiva.
2: La Unión África Ceutí ha decidido suspender su octavo trofeo de verano de fútbol sala base Memorial José Luis Chávez Torcal, que se iba a celebrar del 28 de agosto al 6 de septiembre en la pista polideportiva de Zurrón. Ante la situación en la que se encuentra nuestra ciudad tras la entrada masiva de migrantes de forma irregular, el club unionista ha decidido que el torneo no podrá disputarse. Conocemos ahora la previsión meteorológica. Para mañana jueves tendremos máximas de 28, mínimas de 24. Se espera un día con intervalos nubosos y posibilidad de algún chubasco débil. Habrá viento de levante débil. Y el viernes situación similar, máximas y mínimas con poca variación. Continuamos con el viento de levante débil. Se esperan chubascos débiles a lo largo de la jornada. Y hasta aquí la actualidad de la jornada. Les dejamos ahora con unas impactantes imágenes de cómo se ha podido disfrutar el eclipse aquí en nuestra ciudad desde San Antonio. Que pasen una muy feliz noche. Adiós.

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Son las señales horarias de las 11, aquí, en la Radio Pública de Ceuta. Seguimos poniéndote la mejor música.

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